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Almas enamoradas, corazones que sienten y que sueñan. 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Soy su amiga de siempre, la morenita Norma Blast, llegando hasta ustedes con el corazón en la mano. Nos escuchamos como con inmenso cariño a través de Altavoz Radio Colombia, Visión Radio, tu espacio, tu diversión, Radio Nova, inspirando la radio. Amor en el aire, es radio que se escucha con el corazón. Y también en la radio de los monos, Amor por Amor, transmitiendo con orgullo desde su tierra querida, Tizimín, Yucatán, México, llevando el sentimiento a cada rincón del mundo. Aquí nos esperan historias que nos estremecerán de romance, momentos llenos de ternura y una interacción que nos une acá uno a cada vez más. Les invito a abrir su corazón, envíen sus audios, cuéntenos sus historias, pidan esas canciones que les recuerdan a su ser querido. Yo, Norma Blast, estaré atenta a cada uno de sus mensajes y deseos. Escríbeme con toda confianza vía WhatsApp +52 986 144 8315. Estoy aquí para escucharlos y para acompañarlos. Sin más demora, con el alma lista para sentir, comienza ya el Espresso Blast, muy romántico. Y vámonos con esta canción de Alejandro Sanz, Amiga Mía. Y sí, no te vayas, quédate con nosotros aquí en el Espresso Blast, muy romántico.

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2: Dicen que hay amores que no se borran, aunque pase el tiempo y aunque la persona se vaya muy lejos. Esta es la historia de un hombre que guarda cada detalle como si hubiera sido ayer. Aún recuerdo aquella tarde soleada en que se encontraron por primera vez, como el mundo se detuvo cuando ella le sonrió. Y también recuerda, con el alma hecha pedazos, aquella noche en que ella le dijo adiós, sin saber que se llevaba consigo la mitad de su vida. Desde entonces, las mañanas ya no tienen sentido sin sus ojos que iluminan todo. La comida pierde su sabor, los lugares que antes eran felices ahora le duele, porque en todos lados falla y hace falta ella. Él confiesa con dolor: ya no soy el mismo. Sigo atado a aquel recuerdo de sus besos, de su voz. Desde que se fue, un pedazo de mí se perdió y no sé dónde encontrarlo. Pasa el tiempo, llega la mañana, cae la tarde, llega la noche. Y a él le da igual, porque tú no estás, no sabes dónde estarás. ¿Qué harás? Ni si alguna vez volverás. Solo sabe que la vida se le siente pesada, como si clavara en la piel, porque en cada latido repite su nombre y tú no estás allí. Pasa el otoño, pasa el invierno, pero el frío se queda en su pecho, porque nada llena el vacío que dejaste. Esta canción es para todos los que aman con el alma, aunque el amor ya no está aquí para quienes llevan a esa persona en el corazón, aunque ya no la tengan cerca. Nos la pidió nuestro amigo Omi, y él está en la estación y va a estar pendiente de esta canción. Se llama Y tú no estás, de Elefante. No te vayas y quédate con nosotros aquí en el Expreso Blas, muy romántico.

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1: Dicen que el amor verdadero no conoce fronteras, ni distancias, ni olvido. Esta es la historia de un corazón noble y sincero, que lleva grabado en el alma el recuerdo de su amada. Aunque tiene raíces fuertes y orgullo de su tierra, hoy siente que le pesa la ausencia. Su amor se fue lejos y lo dejó con el alma partida. Ahora solo quiere soltar todo ese dolor, dejar salir su llanto y pedirle al viento que le devuelva lo que tanto ama. Una canción profunda, sentida y eterna. Escuchamos ahora. Un indio quiere llorar con Pancho Barraza. La pidió mi querido, hermoso, precioso Jorgito Gurubé. Así es que, escuchémosla. Un indio quiere llorar. 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

0: de esas noches, encontrándote acá, cerquita de mí, y decirte al oído: siempre te amaré.
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2: Y sí, tenemos comunicación con todos ustedes. Mi querido Omi quiere otra canción. Y claro que se la vamos a poner. Él pidió esta linda canción de La Arrolladora y se llama Cuéntame. Así es que, cuéntame qué es lo que quieres. Estás en el Expreso Blas, muy romántico. No te vayas.

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1: No todas las estrellas están en el cielo. Por ejemplo, tú, que estás en algún lugar del mundo, tal vez oyendo esto, sin imaginar que desde hace tiempo te convertiste en la parte más bonita de mí. Porque hay personas que brillan como se ven, y luego estás tú que brillas por la forma en que hace sentir mi vida cuando apareces junto a mí.
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2: Lo más hermoso de este programa es cuando ustedes hacen ese clip conmigo y me mandan un mensaje pidiéndome su canción o felicitando pues a todos los que se comunican aquí con nosotros, entrando en este haz de romanticismo, que de verdad se los agradezco muchísimo. Y para esto tenemos un audio de nuestro querido director de Radio Nova, Inspirando la Radio, el señor Mauricio Rivera. Adelante.
3: Hola, hola, hola, Normita Pérez. Aquí comunicándome contigo para saludarte y felicitarte por tu programa.
2: Gracias.
3: Acá Mauricio Rivera, el de la voz, mandándote un cariñoso saludo desde acá en la Ciudad de México. Y también un saludo para todos tus escuchas. Muchas gracias y estamos en contacto.
2: Claro que sí, estamos en contacto. Y voy a aprovechar este momento para mandar saludos para Oscar, para Paola la Diablita, para Joan, para Omi. Joan nos mandó un mensaje, te lo vamos a leer. Para Omi, para Jorge Grubel, para el DJ Rally, para Almis de Cancún, también para el señor Mauricio, para mi querido David Ortiz y a todos los que estén escuchando este maravilloso programa del Expreso Blas, muy romántico. Y les traigo yo, la morenita Norma Blas, un tema especialmente para ustedes. Ah, para mi tía Guille, que también está acá en sintonía. Alex Vago, aunque no te pueda ver, estamos en el Expreso Blas, muy romántico, con Norma Blas, la morenita.

0: 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Si nadie te lo ha dicho, déjame ser el primero. Qué guapa te ves, en serio. No es un decir, eres preciosa. Y me alegra que existas en este mundo. Ojalá pudiera estar ahí para darte ese abrazo que te mereces. Uno de esos largos que dicen todo sin necesitar palabras. Te amo. 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
1: Esta canción que a continuación voy a poner habla del amor verdadero, ese que no se acaba con el tiempo, que se construye cada día y que lo entrega todo sin reservas, en la promesa de estar juntos en las buenas y en las malas. Esos momentos de verdad son los que cuentan. Compartir la vida entera, ser compañeros, ser refugio, ser cama y mesa, ser todo el mundo, el uno para el otro. Un amor que se queda, que se cuida y claro que se vive en el corazón para siempre. Escuchemos con mucho cariño esta joya, Cama y Mesa, de Roberto Carlos, que la pidió mi querido Jorgito Grubel. Así es que no te vayas y quédate con nosotros aquí en El Expreso Blas, muy romántico.

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2: Sí, tenemos mensajes aquí, claro que sí, unos mensajes de nuestra querida Almis, que dice: Morenita, saludos para los caras de rana, de Amistades por el Mundo. Saludos para mis chicuelos postizas que me tienen de cocinera. Ay, ay, ay. ¿Me puedes complacer con la canción Por Debajo de la Mesa de Luis Miguel? Claro que sí, ya está anotada. Y también tenemos otra petición. ¿Dónde está la petición? Aquí está, aquí está. La petición es de nuestro querido Oscar. Dice: buenas noches, Morenita, ¿podrías complacer a mi señora madre con la canción de Quizás Simplemente Te Regale Una Rosa, de Leonardo Fabio? Leonardo Fabio. Ok. Un saludo para todos los que nos escuchan. Gracias. Y bueno, ya lo saben, para mi querida Almis, Violetita, la tía, la Paola, la Diablita. Así es la radiografía. Claro que sí. Ah, bueno, acá están platicando. Actitud positiva. Claro que sí, corazón de mi vida. Y bueno, ¿qué les parece si nos vamos con la siguiente canción? Que también nos la pidió nuestro querido amigo Jorgito Gurubel. Pero antes, déjenme mandar este saludo rico y sabrosón para mi querido Pablito, que ya está escuchándonos ahí en camita. Un abrazo fuerte y que sueñe con los ángeles. Y para nuestro querido amigo David Ortiz, que está ya en casita escuchándonos, y yo sé que ahorita nos va a mandar una rolita así bien sabrosona, rica, deliciosa, pero muy romántica. Así es que vámonos con Laureano Brizuela, Amándote. No te vayas y quédate con nosotros aquí en el Expreso Blast, muy romántico.

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1: Nos cuentan de un amor secreto, sincero y lleno de complejidad. Ese cariño que nace despacio, que se siente con el alma y que nos une sin palabras. Es la magia de quererse así, con ternura, sin prisas, manteniéndose viva la ilusión y un secreto compartido entre dos corazones que se entienden a la perfección. Disfrutemos de esta melodía inolvidable de Luis Miguel, que la pidió nuestra querida Almis por debajo de la mesa. Y no te vayas, quédate con nosotros en el Expreso Blast, muy romántico.

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2: Hay regalos que quedan guardados en la memoria para siempre. Y este es uno de ellos. Una rosa puede marchitarse con el tiempo, pero el amor que se lo da permanece vivo en el corazón para siempre. Esta hermosa canción que Leonardo Fabio canta con tanta verdad se convierte hoy en el mensaje más dulce y profundo de un hijo para su madre. Quizás solo le regale una rosa, pero en ese gesto va encerrado todo su cariño, su gratitud y el inmenso orgullo de tenerla a ella. Es reconocerla como la luz de su vida, su refugio y su amor más grande. Para esta señora maravillosa que hoy recibe con alma este presente, escuchemos con el corazón abierto, quizás simplemente te regale una rosa y se la dedica a su hijo con todo el corazón. Oscarín, ahí está, la canción para tu mami. No te vayas, quédate aquí con nosotros, yo regreso.
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1: Qué lindo, de verdad, es que ustedes me escriban. De verdad, se los agradezco mucho. Aquí mi querido Omi nos acaba de mandar un mensaje bien bonito y dice, gracias, gracias por todo. ¿Me puedes poner la de Bachata Rosa con Juan Luis Guerra, por favor? Claro que sí, con todo gusto. Y me dice que muy linda la presentación en cada canción. Muchas gracias, muy amable. Y hacemos lo posible pues para que todo esto salga muy romántico. Pero antes de que yo les ponga alguna otra canción, yo les quiero dedicar esta especialmente, que habla del amor. Axel, amo. Para todos ustedes que nos están escuchando allá en casita o en el tráfico, donde ustedes estén, saben que la morenita Norma Blas los quiere con el alma. Así es que no te vayas y quédate con nosotros. Axel.

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1: Sí, continuamos. Y es la historia de un amor tan hermoso y puro como una flor. Nos habla de ese sentimiento que nos llena de alegría, que nos hace soñar y que nos dice que cuando se ama de verdad, la vida se llena de color y de luz. Una bachata dulce, inolvidable para dedicar a quien nos robó el corazón. Disfrutemos Bachata Rosa, Omi. Esta es tu canción. Así es que no te vayas y quédate con nosotros en el Expreso Blast. Muy romántico.

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2: Continuamos y esta vez vamos a hacer un cambio, pero seguimos en la misma trama romántica. Una cumbia que lleva el ritmo en la sangre y el amor en el corazón. Una declaración hermosa, sincera y directa. Te amo con todo lo que soy, con cada latido, para bailar abrazaditos y sentir lo que se dice, claro, ahí dentrito en el alma. Aquí la tienen, con todo el cariño, Te Amo, del grupo Miel. DJ, esta es tu canción. No te vayas y quédate con nosotros en el Expreso Blast, muy romántico.

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1: No todas las estrellas están en el cielo. Por ejemplo, tú, que estás en algún lugar del mundo, tal vez oyendo esto, sin imaginar que desde hace tiempo te convertiste en la parte más bonita de mí. Porque hay personas que brillan como se ven, y luego estás tú que brillas por la forma en que hace sentir mi vida cuando apareces junto a mí.
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2: Bueno, continuamos, claro que sí. Y esta canción que sigue. Y recuerden algo muy hermoso. Aunque sea un ritmo rockero, no significa que no guarde un sentimiento profundo y lleno de amor. La música tiene alma en cualquier estilo. Y esta canción no lo demuestra. Te lleva en cada recuerdo, en cada rincón de mi mente, como si fueras parte de mi propia historia. Y no hay día que no piense en ti. Con toda la fuerza y el corazón, Memorama, de Allison. Mi querido Omi, esta es tu canción. Estás en el Expreso Blast, muy romántico.

0: 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Si nadie te lo ha dicho, déjame ser el primero. Qué guapa te ves, en serio. No es un decir, eres preciosa. Y me alegra que existas en este mundo. Ojalá pudiera estar ahí para darte ese abrazo que te mereces. Uno de esos largos que dicen todo sin necesitar palabras. Te amo. 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
1: Es una canción que nos habla de ese amor. De ese amor inmenso y sincero que nos hace sentir pequeños frente a la persona amada. Ese sentimiento de admiración tan grande, de querer ser perfecto para que se ama. Y confesar con el alma abierta. Soy un extraño, solo quiero ser lo que tú necesitas. Una melodía que nos demuestra que el amor se siente y se expresa de mil formas profundas y eternas. Escuchamos con el corazón Creep de Radiohead. Esta nos la pidió nuestro querido DJ Rally. Así es que no te vayas y quédate con nosotros aquí en el Expreso Blast, muy romántico.

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1: No todas las estrellas están en el cielo. Por ejemplo, tú, que estás en algún lugar del mundo, tal vez oyendo esto, sin imaginar que desde hace tiempo te convertiste en la parte más bonita de mí. Porque hay personas que brillan como se ven, y luego estás tú que brillas por la forma en que hace sentir mi vida cuando apareces junto a mí.
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2: Tenemos un audio desde Argentina. Escuchémoslo.
3: 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Aunque no nos veamos todos los días, en mi mente no hay nadie más que tú. Pase lo que pase, el tiempo que sea, tú siempre serás el amor de mi vida. Te lo juro, te amo.
2: Esa es la voz oficial de los Expresos Blas. Súper romántico. Y vámonos con esta canción que pidió mi querida Almis. Ella desea 19 días y 500 noches con Joaquín Sabina. No te vayas y quédate aquí con nosotros en el Expreso Blas. Muy romántico.
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Cuando yo escribí esta canción no existía ni Facebook, ni Twitter, ni hashtag, ni la puta que los parió. Así que yo llegaba a Corrientes y decía que no saben ustedes lo que dijo la Muipú. Y no lo sabían. A que ustedes saben lo que dijo la Muipú. Dijo... Dijo hola y adiós. Y el portazo sonó como un signo de interrogación.

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2: Vámonos directo con esta petición que nos hizo David Ortiz. Contigo estaré bien. No te vayas, quédate con nosotros aquí en el Expreso Blas, muy romántico.

0: 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No todas las estrellas están en el cielo. Por ejemplo, tú, que estás en algún lugar del mundo, tal vez oyendo esto, sin imaginar que desde hace tiempo te convertiste en la parte más bonita de mí. Porque hay personas que brillan como se ven, y luego estás tú que brillas por la forma en que hace sentir mi vida cuando apareces junto a mí. 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
1: Continuamos, claro que sí, con la siguiente que nos pidió nuestro querido amigo David Ortiz. Así es que vámonos traspasando el sol en el Expreso Blast, muy romántico.

0: 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Verte sonreír, oír tu voz, tu risa, hablar contigo, tus lindos ojos. Pero sobre todo, lo más bonito es saber que te tengo en mi vida.
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2: He estado sentado esta noche pensando, ¿dónde estarás? ¿En qué parte del mundo nos encontraremos? Sé que existe algo que nos une desde el alma, pero para volver y estar juntos, así como también cada noche y cada amanecer puedas sentir tu aliento cerca de mí. Te busco en lo más profundo de mi mente, en nuestro planeta que creamos que hoy se encuentra en guerra con nuestros sentimientos encontrados, lágrimas y decisiones que tomamos precipitadas. Sé que no es fácil estar solo viendo a la puerta para ver si puedo notar por debajo de ella tu ser acercándose a ella, alucinando que vuelves y que nuestras almas se vuelvan a juntar para no soportar nunca. Inclusive si hay otra vida después de esta, te amo, te extraño y te tengo en mi mente en cada instante que me ofrece el día a día, ya sea bueno o malo. Tú estás para recordarte en cada sonrisa y en cada palabra de amor que expresa lo cual que se lleva el viento, para otorgártela donde quiera que estés y con quien estés, para que sea así parte de tu felicidad. Hoy fue una noche de rutina más hacia mis pensamientos, donde me volví a acordar que, aunque pasen los meses, los años, las décadas y los siglos, yo seguiré pensando en ti. Autor Omi. Vámonos con esta canción que pidió nuestra querida Pelucita, pero nos mandó decir algo, ¿eh? Así es que, ¿qué les parece? Dice, Morenita, buenas noches. Esta rolita dedicada a mi amiga Lenny te está escuchando. Muchísimas gracias. Muchas gracias, Lenny. Un abrazo bien grande y riquísimo para ti. Vámonos con Carlos Rivera. Lo nuestro se queda nuestro. No te vayas y quédate aquí con nosotros en el Expreso Blas, muy romántico.

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2: Sí, el Expreso Blast, muy romántico. Y vamos a mandar saludos, claro, vamos a mandar saludos para mi querida Soco, para Naye Pod Matos, para Don Brauli, para Mauricio Rivera, para mi querida More Dominic, Adimar Esmeralda, para la licenciada Ana Cortés, para Linda Muñoz también, para Jesús El Cherokee allá en Oaxaca, Frecho, para mi prima Narcia allá en Guadalajara, Jalisco, para Natalie, para Almis, también para Sofía, para Virgilio, para Silvia, Osvaldo de Coahuila, Roy Mancera de sus buenos tiempos, para Ricardo, para Víctor Chi, también para Jimena del Pilar, para Eleucinio Chel García, también para Ulises Alexander, Joana, para Esteban, Jesús y Leonardo, Irene Margamboa, Luis Elías, Waldo de Argentina, también para Estrellita Marisol, para Fernando Chávez, para Don Pedrito, para Damaris, reina de Argentina, Carlos Palma y en Guadalajara, Yaciel, para Marían, para Oscar, para Paola la Diablita, para Joan, que nos estaba escuchando, aunque estaba trabajando, para Omi, para Jorge Gurubel, DJ Rally, Almi de Cancún, Rubí, Pablo, Pelucita, para mi tía Guille, que nos está escuchando allá en Tlaxcala, muchísimas gracias tía por estar sintonizando, y también para David Ortiz, para Almis, para Jorge Gurubel, Us, que me pidió una canción, pero la verdad no me puse el título, para Waldo de Argentina, claro que sí, vamos a escuchar a Aléjate de mí, de Camila. No te vayas, quédate aquí con nosotros. Estás en el Expreso Blast. Muy romántico.

Llegamos al final de este recorrido lleno de sentimientos, con el alma serena y el corazón agradecido. Me despido de cada uno de ustedes, mis queridos radioescuchas, por haber compartido conmigo estos instantes tan preciosos. La música se va, pero se queda guardada para siempre en la memoria y en el corazón. Gracias por dejarme ser parte de su vida, de sus historias y de sus amores en esta noche. Y no se vayan muy lejos, porque mañana, 12 del mediodía, los esperamos con las puertas abiertas y mucha alegría. Llega el Expreso Blas de fiesta. Soy su amiga y compañera de siempre, Norma Blas, la morenita. Que la paz y el amor los acompañen en cada paso. Buenas noches y hasta mañana con todo cariño. Y se quedan con Abrázame Muy Fuerte, de Rosario Antonio. No te vayas, tenemos todavía mucha música para ti en todas las estaciones en las que estamos transmitiendo. Buenas noches. Esto fue el Expreso Blas, muy romántico.

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Yeah, sí. Ya estamos en el Rasta Show. ¡Qué chido! Aluches, calmaos, aluches, calmaos, tranquilos. Ya iniciamos este Rasta Show. ¿Sí? Ahí van los stickers. Bueno, hubo una confusión. Ahí en Amor en el aire, Amor en el aire radio. Se supone que íbamos a estar en vivo. De hecho, lo pusimos de primero el enlace. Si nos están escuchando por ahí, bueno, más bien, no creo que no nos estén escuchando por ahí. Obviamente, no estamos en Amor en el aire radio ahora en vivo. Porque una confusión, pensamos que era 9:30 de la noche. De hecho, me mandaban hasta la imagen, pero como no soy de ver casi nada de eso, menos está pequeñito. Ahora sí que ya no alegué, no dije nada, dije, está bien. Así que esto se va a escuchar a las 9:30 de la noche en Amor en el aire radio. Estamos en un encontronazo. Ya se van los stickers que a tantos les gustan. Y hay quienes no. Pero pues, ni modo. Oh, no. Argentina contra España. Arranca Argentina. La T y la M. Para la selección.

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1: Yeah. Se viene la respuesta argentina. Saludos a Dani de Querétaro y Ángel García Oz, ya en sintonía. Se va la encuesta. ¿Cuál te gustaría que gane musicalmente hablando? ¿España o Argentina?

0: Gracias, gracias, muchacho. Qué buenas rolas. ¿Qué nos dice la banda? Ángel García, vos coméntalo.
1: Buenos días, mi estimado, buenos días.
0: Buenos días.
1: Saludos en sintonía desde el Puerto Jarocho.
0: Jarocho.
1: Este molot me dejó un sabor de boca raro.
2: Jarochos.
0: ¿Qué onda?
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Órale, la Unión vino, ahora sí que, a repetir el ataque de España. España tomando la delantera. Pero se viene la respuesta argentina con los enanitos verdes.

Uy, qué encontronazo. Qué rola. Pero Argentina responde de esta manera. Los Fabulosos Cadillacs, Matador.

0: En lo que menos te lo esperas, regresamos aquí a tu programa.
1: No le cambies, no le cambies.
2: Compa, ¿en qué le parece esa morra?
1: Estás en tu estación de preferencia.

0: Eso no lo voy a compartir. Mientras haya videos así de bandera de un país, del otro, por el tema del fútbol, no lo voy a poner.
1: Más poder. Lee. Es un encuentro musical. Vámonos con un encuentro que nos mandó nuestro querido Dani. Se viene el encuentro de Dani. A continuación, Morodo. ¿Sí? Se viene Morodo. Ahí, representando España contra Resistencia Suburbana, representando Argentina.

0: Bueno, referente a la batalla musical que nos dice Alex Perley.
1: Pero igual, lleva el contexto de España. Simón,
0: te entiendo, te entiendo.
1: La casualidad que es esto, o sea, está todo hecho a propósito. Entonces, no me gusta porque es una excusa para que los otros salten de un lado, salten del otro, y es lo que yo no quiero.
0: Es correcto, se entiende la postura. Desafortunadamente, el fútbol pone violentos a los... A los inmaduros.
1: Pero es un programa chimento, loco. Tan puterío. Yo trato de evitar todo ese quilombo.
0: Es correcto, es correcto. Acá no. Tenemos, creo que la suficiente madurez para respetarnos y aceptar y disfrutar la buena música. Resistencia Suburbana, una luz.

0: Bueno, en familia con Chabelo, qué pex. Qué pex. Bueno, como lo que menos queremos es violentar este asunto entre Argentina y España, güey. ¿Por qué se ponen violentos? México tan solo tira la porra de que van a probar el chile nacional, pero pues, ¿por qué se ponen a quemar banderas y decir insultos? Es un deporte, se supone que es diversión, güey. Por eso, vamos con un mensaje de amor de mi madrina, la morenita Norma Blas.
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0: espacio musical lo conduce Rastachan. ¡Órale, qué chingón! Digo, qué chido. Pero este es el Rasta Show y acá puro peace and love, puro amor y paz, güey. ¿Por qué se ponen así? Mira, por el fanatismo, nuestro querido Alex no quiere compartir que estamos en programa, güey. Por las banderas. No queremos incitar a la violencia. No es el Moloch 420, güey. ¿Qué nos dice nuestro querido Ángel García Vos, el presidente del sindicato? Él debe ser peace and love también. Escuchemos.
1: Uy, mi hermano, es cierto que estamos en la competencia de los países.
0: Ya me di. Espérate. ¿Pasa algo? Se van a molestar. Mira, a lo mejor. ¡Ingesu! Es el Rasta Show.
1: Pues. ¿Tienes tu voz? Si se puede, ¿qué te parece? Una canción española de mis estimados Mago de Oz.
0: ¡Mago de Oz!
1: El conjuro.
0: ¿Por qué no? Mira.
1: Para que se tropiecen cada vez que le vayan a pegar la pelota a los argentinos. Ya se llevaron la copa.
0: ¿Verdad?
1: En el mundial pasado.
0: ¿Será que?
1: Que le dejen algo a España.
0: ¿Será?
1: Si se puede, por favor, el conjuro de Mago de Oz. Con mucho cariño para Argentina.
0: Viene. No, ¿por qué se van a molestar? ¿Te imaginas que la selección española, el director técnico, esté escuchando el programa? Digo, y también la selección argentina, oye, en este momento diga, los argentinos tienen razón, Ángel García Oz. Tiene razón, tiene toda la razón, Ángel García Oz. Vamos a darle chance, güey. Creo que solo tienen un campeonato, ¿no? Es que dos campeones se van a dar. El campeón de hace dos torneos y el de hace un torneo, ¿no? Los dos últimos campeones se van a dar. Se va a poner bueno. Se va a poner chido. Y no es para molestar a nadie. Si se quieren molestar, vaya al Moloch 420 de los viernes. O al búnker, güey. ¿Por qué no? Al búnker también se puede ir. Es más, vamos a poner comerciales del búnker a continuación.
2: Hola, buenos días, camaradas. ¿Qué hacen? Soy Urani del búnker. Pues aquí paso nada más para invitarles a que sigan el programa. Recuerden, ya sea los miércoles a las 10 de la mañana, hora de México, 1 de la tarde, hora de Chile, o 5 de la tarde, hora de México, y 8 de la noche, hora de Chile. Recuerden, este programa es libre de reggaetón y de corridos tumbados. Por favor, si pides esas rolas, me voy a reír de ti. ¡Ja! Y te voy a decir prófugo del ácido fólico. Pero en fin, recuerda, puedes pedir lo que sea y casi hablar de cualquier tema. 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

0: Sí, seguimos en el Rasta Show. Mira, los miércoles ahí pendientes con el Búnker. Y nos dice Ángel García Oz que efectivamente es Peace and Love. Amor y paz, hostia, dice. Hostia. Hostias. Oye, ¿qué rola nos pidió? Escriben el nombre de la rola, mi querido Ángel. Solo recuerdo que es de España, de Mago de Oz. Pero me perdí el nombre de la rola. ¿Qué nos dice el Eslamero? Ya presente, ya en sintonía. Coméntalo, Eslamero, coméntalo, por favor. Adelante.
1: De hace dos torneos.
2: Que trance ese padrino.
0: Espérate.
2: Ya en sintonía.
0: Se cruzan.
1: De hace dos torneos.
2: Que trance ese padrino rasta. Ya en sintonía, escuchando el programa, padrino. Préndase. Préndase. Y pues escuchando el programa. Y pues va a ganar España, padrino.
0: España.
2: Ya que estamos nombrando España, póngase la de cannabis de escape. Cannabis de escape. Altas vivas, padrino. Préndase y seguimos en sintonía.
0: Va que va.
1: Vamos a poner comerciales de Búnker.
0: Va que va, mira. El apoyo a España ahora. Pero pues tranquilos, argentinos. Yo estoy indeciso, güey. Son dos grandes equipos, dos grandes campeones. Mala fama, tal vez, de alguno de los lados. Algunas cosas extrañas, tal vez. Ojalá que el partido se dé normal y sin lugar a dudas de quién realmente merece ser el campeón. Que los dos se esfuercen, que los dos nos den un excelente espectáculo. Bueno, ya se están preparando las bandas. Saludos a Espacio Musical, a mi querido Waldo, que nos manda ya con toda la energía. Es correcto, estamos en el Rasta Show. Saludos, mi querido Waldo, hasta Buenos Aires, Argentina. A ti ni te pregunto quién le vas, güey, seguro. El apoyo total para Argentina Reina. Mira, acá en el grupo tenemos muchos argentinos. Vamos con comerciales, regresamos. Una reflexión para que se vayan calmando las aguas.
3: Soy Cassandra,

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1: 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Yeah, sí, el DJ Albanel. Antes de que pase las rolas españolas, este mix es argentino. No sé si tengan la música argentina, pero es un mix hecho por el DJ Albañil de Buenos Aires, Argentina. Que eso le van a decir a España: ¡vuela, vuela!

Saludos al Green Blood International. Ahí está el picapiedra. ¿Ese dice picapiedra, fumapiedra? No, espero que no.

está la respuesta de Argentina ante el ataque o el próximo ataque español. Y me refiero musicalmente hablando.

Y aquí el apoyo argentino. Saludos al DJ Luis Nieto, el pibe argentino. Saludos a toda la banda que está apoyando a Argentina. Aquí José Luis Cortés Pachón de Colombia, si no me equivoco. Saludos Hit Wonders, al Cherokee de Oaxaca. Y también a mi querida Eddie de Mendoza, Argentina. Mira, chilena, pero viviendo en Argentina. Y tiene todo el apoyo de Argentina, mira. Seguimos con material del DJ Albanel en apoyo a Argentina.

0: 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Dice Fran Siniestro, escuchando y bailando. ¿Qué onda?
1: ¡Ay, caramba!

Órale, qué buenos pasos matones de Fran Siniestro. ¿Quién lo invitó? ¿Quién sabe? Pero acá está. Qué bueno, qué bueno. Saludos, pasión por la radio. Estamos en una cuestión musical. En un enfrentamiento musical España-Argentina. Ahora el DJ Albañil representando a Argentina nos trae muy buena música. Estamos en vivo y en directo. ¡Sí! Por si no se habían dado cuenta. $19 de julio del 2026. Ya siendo, o más bien faltando, 21 minutos para la siguiente hora, aquí y en todo el mundo. Hoy se juega la gran final del fútbol, España contra Argentina, y esperemos que transcurra de la mejor manera. Es deporte, es unión, o así debe de ser. Ahora es baile, es música.

0: Warriors.
1: Ya se viene, ya se van preparando, ya viene el contraataque español. Se viene Mago de Oz con el conjuro. ¿Sí? Y también se viene Escapa. Así que ponte shush, pero todavía sigue atacando Argentina.

Pasando y saludando amistades a distancia, a mi querido Rafa hasta la Patagonia, Armando de la Vega, creo que Querétaro, Dani Pau de Colombia, Carito de Colombia también, a mi querido Patricio Guiluz, el maestro de Me Haces Tanto Bien, que pasa de lunes a viernes, 12 del mediodía, hora de México. Ya si es de usted, de otro país, el Alus director les va a decir en qué hora está.

Un abrazo hasta Quintana para mi querido Archie Pantera, el primo Mario Chan. ¿A quién le vas, primo? ¿A quién le vas? ¿A España? ¿Argentina? Musicalmente hablando. Y en el fútbol, si quieres también decirlo, coméntalo. ¿Por qué no? ¿Por qué no?

Ya se viene el contraataque español. Saludos a Les Lamero. Estamos pasando acá en el sindicato. Esa rolita, ¿cómo me relaja? Dice. Y mandó una imagen. Dice: en un rato me lanzo a este toquín. Hay un toquín. Ahorita vamos a checar qué pex. Dani también mandó un audio. Ahorita lo pasamos. Ángel García, ¿qué está comiendo? Puerco surtido en carnitas. ¡Uy, qué rico!

pasando y saludando acá en la cabina de La Voz de Mando. Oye, eso rimó, pareció una bomba. Waldo de Buenos Aires, Argentina. Linda music. No recordaba esa bomba. Mira, bomba yucateca. Aquí la siguiente hora es 14. Hace frío como 10 grados. Chingados. ¡Ay! Chingado frío, está cabrón, ¿eh? Abrígate. Abrígate, mi querido Waldo. O embriágate también. Ahí con eso se te olvida. No. Nada con los excesos. Nada, por favor. Era broma. Qué gran ataque argentino con este super mix. Ahora se viene la respuesta española con unas peticiones de mis carnales. El Eslamero y mi querido Ángel García Oz. Pero antes, unos pequeños comerciales.

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3: Soy Cassandra y la frase del día de hoy es: con el tiempo es mejor una verdad dolorosa que una mentira.

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2: 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Ahora sí, prepárate, Argentina, porque se viene el contraataque español y un contraataque fuerte, rockero, heavy metalero.

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2: No manches, ¿esa es una brujería en contra o qué pex?

0: Órale, se puso fuerte esto. Pero ahorita un poquito más relax, ¿no? Relax, relax.
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0: Órale, se puso bueno esto, ¿eh? Yo creo, considero España, Argentina. Qué gusto de que al menos nuestro idioma esté presente en el mundial, en la final del mundial del fútbol, de la FIFA, de la World Cup. Eso. Se me entiende, ¿no? Torneo FIFA World Cup. Torneo de la Copa del Mundo. Qué alegría tener dos países representando la lengua, o más bien el idioma, güey. Dale, güey. El idioma. Deportivismo. Hay que saber jugar. Esforzarse, intentar. ¡Corre! El idioma está tomando relevancia en el mundo, pero que sea para bien. No usen la violencia. No echen pinches conjuros como lo hizo Ángel García Oz. No te creas, Ángel. No, es que lo estoy comentando porque me llamó ese vato. O sea, me mandó un mensaje. Dice: se van a pensar mal de México los argentinos con esa rola. Está muy metal. Los argentinos piensan mal de México de por sí. Bueno, no todos. De por sí hay gente que tiene mala vibra. Y esa gente no es todo un país. Aunque sea la mayoría, tal vez en Argentina. No lo sé. Pero yo conozco mucha buena banda de ahí. No personalmente, de mensajes. Igual de la banda de España. Ahora con la situación de los argentinos, que todo le andan calificando, diciendo que es ayuda, que les están ayudando, que no es merecido. Yo me pongo en los zapatos de la banda argentina. Me pongo en los zapatos. Se debe sentir gacho, ¿no? Que tú como país, como argentino, no te quieran hacer valer lo que estás haciendo, lo que estás ganando. Y si lo estás, o la manera en que lo estás ganando, pues al final de cuentas tú no tienes nada que ver, ¿no? Si hay hilos moviendo esto, pues qué triste, ¿no? Pero se debe ver el esfuerzo, el apoyo también. Es un deporte. Fanáticos, el fanatismo, el exceso es lo malo en todo, ¿eh? En todo, absolutamente. Ahora se tuvo una situación con Alex, que no quiso compartir, que siempre nos comparte cuando estamos en vivo, y ahora no lo quiso compartir por el miedo de enfrentamientos, de que se anden tirando carrilla, que anden diciendo cosas. Yo creo que hay que ser maduros, hay que aprender. En el deporte se gana, se pierde. A veces gana uno el que más se esfuerza, ¿no? Y luego el no ser valorado, que te anden tirando carrilla, o que te digan, pues ya te ganaste tantas, güey, ya deja, ¿no? No es tan fácil. Debe ser triste ahora, bueno, los que toman en cuenta esas opiniones, pero deben ser también así, no toda la banda es así. Ahora se está viendo como acá los mexicanos cuando le vamos a la América, güey, o bueno, a los que le van a la América también. Ya pequeme. No es cierto. A los que le van a la América, güey, le traen carril, luego se andan y gana y gana y gana, y luego dicen que la televisora anda ayudando. Bueno, qué triste para su afición, pero a ellos les va alegría y ellos disfrutan. Así Argentina también. No sé por qué se gastan con mensajes de odio. Creo que eso solo demuestra el mismo odio que tiene uno, tanto de ahí para acá como de acá para allá. En cuestión de los españoles, ahí no me pongo sus zapatos porque esos cuates no se bañan, no manches. No se crean. Es un chiste. No sabe. Ahí también hay banda que le tira carrilla que porque cree que somos charros o indígenas todavía, ¿no? Que no hay civilización acá, que merecemos seguir dando todo a España. Bueno, relájense, güey.
1: ¡Oh, no!
0: Cada país tiene lo suyo, debe estar orgulloso de lo que hace, de lo que logra. escuchar los halagos es bueno, en el exceso es malo también, porque se la creen, porque ya somos los mejores y que no, y luego tantita dignidad también. Ambos países, ambas escuadras, ambas porras, o como les dicen, ¿cómo les dicen? ¿Qué son? Ya se me olvidó la palabra que usan.
1: ¡No mames!
0: Hinchas, que son hinchas. Es la porra de ahorita que dicen que son hinchas. Hinchas que le van a España, o hinchas españoles, hinchas argentinos. Porras en general, relájense. Está ganando nuestro idioma, y qué mejor que gane con madurez, con deporte. Por eso, este mix de pop en español de esa chica, Arisa.
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0: Pídeme tu complacencia.
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DJ Aiza. Qué buenas rolas. A ver, aquí por el grupo de Espacio Musical. Vamos, video de Mendoza, mira, qué chido. Ahí la banda argentina en apoyo. La banda española, no sé qué tanto está apoyando a su selección. Diferencias, diferencias. Europa, América, tal vez. Saludos a Mari Paz, que también podríamos estar en una retransmisión en Radio Amor en el aire. Aplausos, por favor. Besos para Dulce Sinfonía. Donde tuvimos un una confusión. Porque le dimos horario de domingo y ella pensando, como siempre andamos en la noche, creo que por eso, güey. Pero hoy estamos, los domingos estamos de día despertando a la banda. Hay información sobre la Copa Mundial de Fútbol 2026, que se va a dar en unos minutos más, una hora y tanto. A la 1:00 p.m, hora de México Centro, aproximadamente en 1:44 arranca la gran final del fútbol mundial, de la Copa del Mundo. España, Argentina, Argentina, España. Ojalá y se dé con bien ese partido. Deportivismo, ¿no? Bueno, hablando de la Copa, también hay premios. Como por ejemplo, ahorita los líderes en estadísticas, vamos a checar por acá esa información que tal vez no le importa a nadie, o sí. De todos modos, le daremos la información. Eso. Aquí está. Como por ejemplo, hasta ahora en goles, el brother francés Kylian Mbappé está llevando la delantera con 10 efectivos.

Atrás, con solo dos de diferencia, está Leo Messi. O sea que hoy, si se quiere llevar Leo Messi dos premios, sí, trofeos, o incluir entre sus trofeos el de mayor anotador, tiene que meter más de dos goles para superar a Kylian Mbappé. Y estaba Haaland, mira, Erling Haaland estaba o está en tercero, que ya ya no puede hacer nada. Y a ver, ¿algún español con goles que esté cerca? Si algún español se quiere llevar el trofeo de goles, que no veo a nadie, ningún español acá en el top, tiene que meter más de 10 en total. Solo tiene 2, tiene que meter 9. Asistencias. Ah, mira, las asistencias también. Hasta ahorita se la está llevando Michael Olis de Francia. Mira, otro francés en la batalla. Brahim Díaz de Marruecos. Bruno Guimaraes de Brasil, o como se lea. Y mira, también está Leo Messi, también está acá. Está empatado con todos estos en segundo. A Leonel Messi de Argentina con 4. Con otras 4 que meta, se la lleva Messi también. ¿Quién quiere que se la lleve a Messi? Comente. ¿Quién quiere que se la lleve Messi también? Allá, por allá. En las asistencias. Tarjetas amarillas. Aquí no creo que esté Messi. A ver, hay bastantes. ¿Alguien que vaya a jugar hoy? A ver, de Marruecos, Portugal, de Brasil, de Canadá, de Suiza, de Paraguay, de Curazao. Hoy no sabía que es Curazao. Era un país, güey, qué ignorante soy. Suiza, Irán, Cabo Verde. Ah, la de Cabo Verde tenía que ser. Sudamérica, Sudáfrica. Austria. Tarjetas rojas, vamos a ver dónde. Aquí, ¿quiénes se pasaron de lanza con las? Un uruguayo, mira. Agustín Canovio. Ah, es que Canovio que estaba haciendo falta. Ay, no mames. Por eso no soy comediante. ¿Qué más por acá? Oye, pero son de a una, güey. Porque creo que ya le sacaban una y ya se iban a su casa, ¿no? Bueno, hay bastantes. A ver si hay algún argentino, algún español. Mira, hay un uruguayo. Uno del Qatar, uno de Suiza. Mira, un mexicano, güey. César Montes. No manches, César, qué pex contigo, güey. Uno de Estados Unidos también, que no sé cómo se... Foralín Balogun, o como se lea. De Inglaterra también hubo. De Paraguay. De Bélgica. De Ecuador. De Irak. De Sudáfrica. De Bosnia. Ningún argentino ni español. Qué bueno. Qué bueno. Así que llegaron todas las estrellas. Milagrosamente. Aplauso para ellas.

0: Oye, quiero saludar a mis padrinos, a ver si no fallamos. Mis padrinos de todas las radios donde andamos. Me refiero a los de Altavox Radio, mi querida María José, Rafa La Gárgola. Por favor, esos aplausos. Por favor. La mención de los padrinos, padrinos mágicos radiales. También me refiero a mi querido Hugo Luna, ese es padrino de dos radios, de Luna FM y Electro Moon. Esos aplausos, por favor. Dos radios, güey. Así de pesado. También quiero saludar a mis madrinas. Acá me dieron madrinas. O sea, madrinas radiales, no madrinas de que... No. Me refiero a mis madrinas de la radio guatemalteca, Pasión por la Radio, Claudia Gramajo, Tisha, Laura, Eli. Aplausos, por favor. Y besos también. Madrinas, con todo respeto. A ver... También quiero saludar a mis padrinos de la Radio de los Monos, Radio Chilena, mi querido Teniente Telo Damos y a Odín. Aplausos, por favor. Odín, gracias. Teniente Telo Damos, gracias. Otra Radio Chilena, me refiero a Radio Bacán Pro, tu mejor junta. Gracias, mi querido Vladi, mi querida Cari. Aplausos, besos. Vlad, bueno, a Vladi, ¿no? No le gustan los besos, dice Vladi. Los besos a Luz no le gustan. Radio Alegre también está presente. Oye, nuestro audio de todavía no queda listo. Bueno, Radio Alegre presente. Igual desde Chile para los perritos. Mi querido perrito mayor, perrito y padrino Jonathan, aplausos por favor. Radio Chilena también que nos acompaña, se llama Arcángeles Radio y nos apadrina Jerko HR, por favor, aplausos para él. Así como los voy nombrando, pasan a bailar, ¿eh? Ya todos, bueno, los que imagínenselo, ¿eh? No lo están viendo, yo lo estoy viendo, pero a ver quién sigue. Sigue nuestra radio de Estados Unidos, Radio Fusión Explosiva. Por favor, aplausos. Radio Fusión Explosiva desde Estados Unidos. Mira, se me había olvidado que teníamos radio de Estados Unidos, sede del mundial también. ¿Cómo se me pudo haber olvidado? Al padrino DJ Marco, aplausos. Radio Fusión Explosiva de Estados Unidos. Oye, otra de Estados Unidos también. Vamos en orden. Quiero también mandar un saludo para la radio Argentina, si no me equivoco. No, sí, es Radio Argentina desde Radio Z Villa Mercedes San Luis, a mi querido padrino Rocco Pérez, por favor, aplausos. Eso es Rocco. Bueno, sí, están bailando. Por ahí veo que se están asomando bailando también mis queridos padrinos. Padrino y madrina de Radio Nova. Sí, inspirando la radio, Cassandra y Mauricio, Mauricio y Cassandra. ¿Qué más por ahí? Bueno, estos son mis padrinos que están permitiéndome hacer este programa en vivo, pero también se viene en una retransmisión con mi madrina, Dulce Sinfonía Maripaz, de Amor en el Aire Radio. Aplausos, besos para madrina, para la madrina. Igual quiero saludar a mi madrina, Madrina 13 de Radio Sin Infinito Frecuencia. Aplausos, besos también. Y a mi madrina Maya Pandora y mi padrino Dar Nerudas, él es de Estados Unidos, por eso decía, es una radio México-estadounidense o algo así. Y me refiero a Pandora's Rock Radio. Gracias, padrino Dar Nerudas. Aplausos, besos para Maya Pandora. Y también quiero aprovechar para mi madrina, la morenita Norma Blas. Ella no es directora, o sí, o no sé.
1: No mames.
0: No me acuerdo que sea. Bueno, si es, qué buena onda, ¿no? Pero es mi compañera de los jueves, ¿sí? En Radio Culturizando, me refiero a la morenita Norma Blas. Aplausos, besos, por favor. Ya se está listando, ya se está preparando para el Expreso Blas de fiesta.

Ya nos vamos. Y quiero agradecer a los que pasaron a votar en la encuesta sobre cuál te gustaría que gane musicalmente hablando. Y ahí, mi querido Archie Pantera, Miguel Forres, el Rey Carlos, Ángel García Oz, el director de el sindicato, Ruth, ahí de Chile también. Yo no, que no tengo registrado. Saludos también a Gonzalo Basualdo de Argentina. Waldo de Buenos Aires, de Argentina, por pasar a votar en la encuesta. Dice, ¿cuál te gustaría que gane musicalmente hablando? Y se la está llevando España. Órale. Ahorita vamos a preguntar en el fútbol. ¿Quién les gustaría que gane en el fútbol? ¿No? ¡Qué buen programa de los Webots! Ahí en el Moloch 420 se puso un poco asqueroso. ¿Para qué les miento? Sí, así se ponen los Moloch. ¡Ya nos vamos!

0: A la Cho está de fiesta. Bueno, oiga, bájale un poco a la música. Ahora sí me necesito escuchar, porque ya me voy. Me tengo que despedir, ¿eh? Ahí estás. Ahí estás. Gracias, chulo. Ahora sí, vámonos. Así hablo. Realmente. Ahora me estoy forzando ahorita para no hablar como yo. Pero cuando suelto el micrófono, así hablo como yucateco en todo. Neta, te lo juro. Bueno, ya nos vamos. Muchas gracias por haber estado con este yucateco. Tetitiano, no sé, escucha muy feo. Tetiteño. Ya entiendo por qué nos dicen los quesos. Acá en Tetzitz es difícil de decir. ¿De dónde eres? De Tetzitz. Ah, el queso. Chales. Bueno, saludos a todos los pueblos circunvecinos de parte de este queso. Desde San Antonio, Tetzitz, Yucatán, México. El Rasta Show ha llegado a su fin. En votaciones, España se lo llevó. En participación, no sé, estuvo duro, estuvo reñido. Que gane el mejor. En el fútbol. Le decíamos lo mejor a ambas escuadras. Que demuestren que se lo merecen. Ambas. Que den todo. Y que sean justos. Deportivos. Que hagan todo bien. Jueguen bien. Bien. Les decía. Saludos a los pueblos circunvecinos. Como lo es Quinchil, Samajil, Tanchem, Bolón, Xolón, Umam, Chum, Tetis, Junugma y La Blanca Mérida y todos los pueblos que me faltaron. Ahorita lo va a decir el Lucho director. Diga los pueblos, por favor. Órale, mira. Es correcto. Creo que son todos. Esos fueron todos. Muchas gracias. Ya está. Bueno, ya los demás, no los digas. Ya. Gracias, musiconautas, por haber estado en este Rasta Show, donde ustedes fueron el show, pusieron sus rolas, los aluches otro tanto. Les agradezco su compañía, su sintonía, su por haber compartido los enlaces, por haber invitado a alguna persona, por compartir las grabaciones, por compartir las redes sociales. Andamos ahí como Mario Rasta Chan en casi todo, güey. Tengo que contratar una luz que diga, porque se me olvida. Así que les dejamos con este último tema, el Dai Dai de Shakira, el tema del mundial. Con eso nos despedimos, no sin antes invitarlos a todos los programas en vivo en todas las radios. Hay programas en vivo muy diversos, muy entretenidos, muy curiosos, muy chidos, en diferentes horarios. Chequen sus redes sociales. Ahora, a continuación, en vivo, hoy día 19 de junio del 2026, a 10 días de mi cumpleaños, güey. ¡Oye,
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0: ¡Neta, güey! ¡Órale! Así que apúntenlo. Apúntenlo, por favor. No lo voy a volver a decir. Hoy va a estar en vivo la morenita Norma Blas, Expreso Blas de fiesta. 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Bueno, de la idea original de don Antonio Chana Aguilar, el famoso tío Licha de acá de San Antonio Tetzitz, e inspiración de María Nazaria Naal Ewan, mi señora María, mi señora madre. Ay, te me atraviesas, Andy Balush. Cuando estoy. Mi señora madre, desde Nunquirí, Campeche, donde quiero saludar también a toda la familia. Saludos a mis carnales. Yo Mario Antonio Chan Nahal, alias Rasta, Rasta Chan, Chan Rasta, Rasca Chan, Rata Chan, también me han dicho. Se despide de este programa el Rasta Show. Cambio fuera. Adiós. Kosh Konesh.

0: acá, Diego, me imagino que has visto también más el fútbol de la Liga MX de Primera División. Lo has observado más de cerca, me imagino, aunque ya algo lo conocías. ¿Qué piensas de la Liga MX, de su nivel?
1: No,
2: No manches, ¿qué quieren que diga el Diego? ¿Corruptos? ¿En televisión? Bueno, eso fue todo, ahora sí, vámonos. ¿Quién ganó? Ganaron ustedes, ganó la música.

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1: ¡Comenzamos!

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Buen domingo para todos con todo el alma. Bienvenidos, llegó el momento que esperaban. El Espresso Blast de fiesta. Aquí viene el ritmo, viene el sabor, viene la alegría para mover todo el cuerpecito sin parar. Prepárense porque hoy traemos cumbias que encienden el ambiente, merengues que levantan la tierra y toda esa música legendaria que ha hecho bailar a generaciones enteras. Gracias, gracias infinitas, claro que sí, a las grandes emisoras que nos abren sus puertas y nos hacen llegar hasta ustedes. ¿Cómo es? Altavoz, Radio Colombia, Visión Radio, tu espacio, tu diversión, Radio Nova, inspirando y amor en el aire, radio, la radio que escuchas con el corazón. También tenemos la radio de los monos, Amor por Amor. Y ustedes, mis amigos, a participar, claro que sí. Hoy mismo, suenen con sus teléfonos, escriban, pidan, saluden a vía WhatsApp, más 52986-144-8315. Aquí ustedes mandan y hacemos sonar lo que les gusta. Yo soy Norma Blanda, morenita, trayendo toda la energía desde Tizimín, Yucatán, México, para todo el mundo. Los espero, sí, claro que sí, no vamos a esperar más. Vámonos aquí, claro, vamos a cantar, vamos a bailar, vamos a gozar. Vamos con este temazo de Pedacito de mi Vida, de la Sonora Santanera. Estás en el Espresso Blast de fiesta. No te vayas, quédate con nosotros.

¡Claro que sí! Estamos aquí, pues, dando la bienvenida a todos los que están reportándose en esta, pues, media tarde, casi mañana, casi tarde. Pero, pues, bueno, ya lo saben, estamos aquí en el Expreso Blast de fiesta, con todo el ritmo, con todo el sabor. Ustedes y yo, pues, nos vamos a pasar un ratito, 2 horas de buena música bailable, de ese que te saca, dices tú, vámonos a bailar, aunque no estemos en una fiesta, ¿verdad? Vamos a mandar saludos para nuestra querida Maripaz, la Dulce Sinfonía, de allá de Amor en el Aire Radio, la radio que se escucha con el corazón. También para la Diablita, para la Pelucita, para Daniel de Venezuela, para Eugenio, para mi tía Guille. Gracias, tía, por estar acá con nosotros. Ella vive en Tlaxcala. También para Anita Gabriel, para la Pelucita. Bueno, ¿qué les puedo decir? Allá la Diablita está, pero mira, con muchas ganas de que gane Argentina, porque ella es argentina, sí, señores. Es una señorita argentina preciosa que tiene todas las ganas, así como que las Olimpiadas, ¿verdad? De que empecemos a ganar. Pero, pues, bueno, ya se decidirá allá en el estadio, ahí junto al partido. Esperemos que gane el mejor y que todo sea, pues, muy limpio, ¿verdad? Y vamos a dedicarle esta canción especialmente a todos aquellos que les encanta, pues, el fútbol, el soccer, toda esta clase de juegos con pelota, que de verdad nos hacen así como que sacar el otro yo de nuestro ritmo y de nuestro ser, y nos empezamos a emocionar, incluso a echar porras. Y, pues, bueno, vámonos con esta. ¿Qué les parece el Cheche de Chambala? Y no te vayas, porque aquí seguimos con todo. Este es el Expreso Blast de fiesta.

Sí, ya estamos, claro que sí, ya estamos. Y bueno, mira, entre lo que te voy a contar el día de hoy, pues bueno, también está lo del fútbol, ¿verdad? Pero también hay mucho más noticias que, pues posiblemente nos puedan interesar, ¿no? En este caso, el Expreso Blast de Fiesta trae, pues, sus notitas especiales para que tú también, pues, estés enterado de qué pasa en este grandioso mundo, no nada más aquí con nosotros, sino también en el espectáculo. Y sí, vuelve la casa de los famosos México, amigo, ya se calientan esos motores del reality más esperado. Y sí, el próximo 26 de julio arranca nueva temporada, ya confirmaron, pues, grandes nombres. El cantante Yair, que no lo puedo creer, se va a unir a ese encierro. Junto a él veremos a Ernesto La Guardia, mi vida, ¿no? Pues sí, claro que sí. Para nuestra querida Cynthia Clitwood y más estrellas. Va a estar buenísimo. Pues sí, creo que sí, lo vamos a ver en algún momento y bueno, no lo vamos a perder, ¿verdad? Aquí en Yucatán avanza con respaldo mundial. Muy buenas noticias para nuestra tierra. Nuestro estado, claro, acaba de ser elegido para trabajar juntos con la prestigiosa Universidad de Cambridge de Inglaterra. Viene a ayudarnos a planear y fortalecer nuevos desarrollos industriales y económicos, aprovechando toda nuestra riqueza y el proyecto del renacimiento maya del señor gobernador, que orgullece a todo mi estado. Y bueno, hablando del mundial, ay, ay, ay, todo el mundo está esperando esta situación. Llegó el gran día de la final. ¿Qué se lo había esperado, verdad? De que fuera lo mejor, España contra Argentina, que no lo podíamos creer. Esta es la historia, precisamente hoy, domingo 19 de julio, se define el campo en el mundial, España contra Argentina. Un partido, mi vida, de lujo en Estados Unidos. Argentina defiende su corona. España busca su primer título en años. México fue sede y todo el mundo tiene los ojos puestos en este encuentro. ¿Con quién vas tú? Vamos, la emoción del rey del deporte. Así es que, entre estas cosas y otras más, vamos a estar aquí con mucha alegría, pero también vamos a mover esos piececitos, ese cuerpecito que de verdad como maraquero, y bueno, no es que ande yo desvelada, déjenme chismearles, por favor. Ayer fui a maestra de ceremonias de una prestigiada quinceañera de aquí de Tizimín, y bueno, déjenme decirles que nos salió todo de chupete. Así es que, vámonos, ¿qué te parece con Eddie Quintanilla y los Cumbia All Star King Fuego? No te vayas, ven, quédate aquí con nosotros en el Expreso Blast de Fiesta. Ah, mándame tu mensaje.

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1: ¿Qué tal? Bueno, déjenme decirles que ya tenemos aquí el primer tema de nuestro querido amigo, locutor de Amor en el Aire Radio, la radio que se escucha con el corazón. Y él, mi querido Roger, nos está pidiendo un temazo que, bueno, tendremos que traer un sándwich. De banda fresa roja, viene con nosotros precisamente eso. Sándwich para todos, por favor, sándwich para todos. ¡Claro que sí! ¡Vámonos con el sándwich! Estás en el Espresso Blast de fiesta.

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1: Oigan, pues bueno, mira, me acaba de llegar una noticia tecnológica. Definitivamente la tecnología nos ha sobrepasado tanto en lo en lo médico, en lo político, en lo social, hasta en lo público, ¿no? Y bueno, déjeme decirte que habías escuchado de pintura que enfría sin electricidad. Sí, porque normalmente, pues bueno, escuchamos que utilizamos la electricidad para todo lo que realizamos, lo que hacemos. Y bueno, estamos casi pegados con eso, porque si se va, a veces hasta perdemos el juicio, ¿no? Pero escuchen bien esto, amigos. Científicos han creado unos materiales pues súper increíbles, que puede ser pintura, lámina o hasta tela, que se enfrían solos, sin gastar ni un centavo de luz, sin aire acondicionado y sin baterías. Lo hacen enviando el calor directamente hacia el espacio, como si tuviera una ventana abierta al universo. Ya están usando esta tecnología en paredes, bajo la temperatura a varios grados por debajo del ambiente, incluso bajo el sol fuerte. Esto es una revolución para combatir el calor, ahorrar energía y cuidar el planeta. Y déjenme decirles que Yucatán seguro se los va a agradecer. Claro, porque aquí hace muchísimo calor. Y una de las grandes inversiones de este 2026 que ya se empieza a usar pues en todo el mundo. Obviamente todo mundo en el mundo entero van a querer estar, van a querer esta pintura que enfría sin necesidad de tenerla con abanicos o con aire acondicionado, para que o algo que se pueda utilizar. Pero déjenme decirles que bueno, así como la tecnología ha avanzado, también nosotros este mundo, y bueno, al rato qué nos van a sacar, algo que definitivamente no cuando estabas pequeño prácticamente decías, no, cosas que ni existen ni o no van a pasar, ¿no? Pero mira, ya estás ahora sí, como dicen, ya tienes tus añitos, ya tenemos nuestros añitos, y no podíamos creer que hubiera tantos avances en tan poquísimo tiempo en lo que uno está existiendo. Pero bueno, mira, yo me siento así como colegiala muchas de las ocasiones. ¿Y qué te parece si nos vamos con Caló? Con esa, sí, claro que sí, con esa canción de la colegiala. Así es que no te vayas y quédate con nosotros aquí en el Expreso Blas de Fiesta.
2: Con Caló y Margarita, ahí nada más.

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1: Claro que sí, continuamos aquí en el Expreso Blas de fiesta. Vamos a mandar saludos para Jesús el Cheroque allá en Oaxaca, para mi querido Roberto Colín Nava, el colibrí, escritor, claro, y amigo, para mi querido Raúl Eberto allá en Mérida, también para Gustavo Clurreto allá en Argentina, que están esperando que gane, igual que Oscar, están esperando que gane Argentina contra España, bueno. También para, ¿dónde está? Aquí está. Para mi querida Diablita, para mi querida Pelucita, para Daniel de allá de Venezuela, para Higinio, para la tía Guille, para Ana Gabriel, para el DJ Rally, Ocus allá en Perú. También para Isa, mi guasapera, ella es la Miss Universo guasapera. Para Adriano, para Jesús el Cherokee. Déjenme comentarles que Adriano nos está escuchando desde Brasil, mi vida. Muchísimas gracias. Para Jesús el Cherokee y para mi querido Roberto Colín. Bueno, aquí nos hicieron una petición. Claro que sí, nos hicieron una petición por mi querida... ¿dónde está? Para... nuestra querida Pelucita hermosa, que dice, buenas tardes, ya llegamos a mover el botecito, more. ¿Me podrás complacer con juguito de piña? Claro que sí, vámonos con el Super Show de los Vázquez y este emblemático canto, juguito de piña. Así es que no te vayas y quédate con nosotros en el Expreso Blas. ¡Qué fiesta!

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1: Oigan, qué lindo que estén bailando, disfrutando pues de estas canciones que ustedes hacen partícipe aquí con nosotros para poder bailar, claro. Y bueno, mi querida Anita Gabriel nos hizo una petición, claro, y dice: "More, me complaces con la de, a ver, ¿cómo se llama este señor? Tiene un nombre, Adán Romero. No es Eden Muñoz. Pidió Cama y Mesa y claro que sí, me estuve buscando con Eden Muñoz y no la encontré, solo con este señor que se llama Adán Romero. Así es que debe de ser esa." Vámonos entonces, ¿qué les parece con esa canción de Cama y Mesa? Y bueno, vamos a continuar bailando en esta tardecita sabrosona, en algunos lugares fresquecita, y en algunos lugares muy calurosa. Así es que, ¿qué les parece si seguimos bailando en el Expreso Blas de fiesta?

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1: ¿Qué tal? No, si, hoy sí no me voy a equivocar, mi queridísima amiga Ana Gabriela. Ay, ¿qué pasó, mi morenita? Ahí está, la que sigue, claro que sí, la que sigue es la nena. Yo pensé que me había dicho nena a mí. Bueno, ok. Fíjense que les traigo una lección de perseverancia. La quiero compartir con cada uno de ustedes. Y bueno, en los mundiales hay algo más que goles y trofeos. Hay lecciones que nos llegan al corazón. Les cuento que hubo selecciones de jugadores que tardaron décadas enteras en alcanzar sus sueños. Muchos años parecía que nunca podrían perder o buscar ese momento clave. Se tropezaban una y otra vez y muchos pensaron que jamás lo lograrían. Por ello nunca tires la toalla. Sigue entrenando, creyendo en tu estilo, unidos como equipo, aprendiendo de cada caída sin perder la esperanza, hasta que el final llegue su momento y todo ese sufrimiento se convierta en gloria. Y bueno, déjame decirte que esto nos enseña que el éxito no llega de la noche a la mañana, sino ni por suerte. Se construye con paciencia, con fe, con trabajo diario y sobre todo con la valentía de levantarse cuando perdemos. Ningún sueño es imposible. Si nosotros dejamos de creer en nosotros mismos, pues bueno, nunca vamos a poder salir adelante. Lo importante es caminar juntos hacia la meta, sin rendirse nunca. Y bueno, esto seguro les pasó a muchos países que algunos ni siquiera calificaron, ¿no? Pero pues bueno, vamos a continuar en la batalla. ¿Y qué te parece, mi querida amiga Ana Gabriel? Vámonos con la nena, con Eder Muñoz. Y regresamos en el Expreso Blast de fiesta.
2: Gran hombre, gracias por estar acá, es un honor, don Cosme.
3: No, el gusto es mío, muchísimas gracias, de veras, es un placer. Pasadito. Qué barro, contentazo.
2: Muchas gracias. Esto se llama La Nena, dice más o menos así, plebones. ¡Tiene go!

Oigan, amigos míos, ¿por qué estar felices? No, sí, porque la vida misma, pues déjenme decirles que es un regalo maravilloso, un milagro que se repite cada mañana al despertar. ¿Tú no estás feliz? Déjame decirte que la felicidad no depende de que todo sea perfecto, sino de saber encontrar la luz en las cosas sencillas, en un abrazo, en el sol, en la gente que queremos, como ustedes, que yo los amo, claro que sí. Estamos felices porque tenemos la oportunidad de escribir nuestra propia historia, porque aceptar el mundo tal como es, porque todo en la vida tiene su razón y su momento. Aceptar no significa ni rendirse sin comprender que hay cosas que no controlamos, pero sí controlamos cómo mirarlas y cómo reaccionar. Al aceptar dejamos pues de pelear contra lo que no podemos cambiar y liberar nuestros corazones para disfrutar lo bueno, para aprender de lo difícil y para crecer con cada experiencia. Y bueno, tú dirás, ¿y por qué sentir la vida con todo el corazón y con toda la actitud? Porque a veces, muchas de las ocasiones, bueno, al menos a mí me han dicho, oye, que vive intensamente, que con toda la actitud. Déjame decirte que debes sentir, porque la vida no se debe solo vivir, se debe de sentir. Hay que poner alma a lo que hacemos, entusiasmo a cada paso, alegría a cada momento o cada encuentro. Una buena actitud transforma lo ordinario en algo muy especial. Nos ayuda a ver soluciones en lugar de problemas y pues nos hace fuertes ante cualquier evento. Disfruten cada instante, abracen su realidad y caminen siempre con el corazón alto. La vida se vive mejor cuando se siente con pasión y con gratitud. Ay, sí, yo quiero más pasión y más gratitud, pero más pasión, ¿eh? Vámonos con esta que nos pidió nuestra querida Pelucita hermosa, que bueno, déjame decirte que anda chambeando, anda en la chamba, morenita esta para Amistades por el Mundo, gracias, muchísimas gracias. Para todas las Amistades por el Mundo. Y también nos vamos a dedicar por nuestro señor, el señor locutor de Radio Nova, que se está echando un cafecito rico y sabrosón, desayunando, almorzando solito, mi vida. ¿Por qué estás almorzando solito? Y apenas ahorita 12 del mediodía está almorzando, velo. Para mi tía Guille también, que está allá en Tlaxcala. Y que bueno, le mandamos besos y abrazos, claro que sí, para ella y para todos los que nos están escuchando. También para mi querido Ocus allá en Perú, claro que sí. Y también para Espacio Musical, que dice Waldo. A ver, ¿a poco ya le metieron gol? Tú eres... ok. No estén apostando, luego se van a terminar ¿cómo se dice? Sin la camisa o sin el chón. Pues bueno, esperemos que le vaya muy bien a cualquiera de las dos selecciones, ya sea la de España o la de Argentina, pero sobre todo que si pierden, que sepan perder. Acuérdense que pues la felicidad se lleva en el corazón y no depende de una copa ni de un triunfo, depende de ti como la tomes. Entonces, vámonos con Llorar con los Socios del Ritmo. Y no te vayas, estamos en el Expreso Blast de fiesta.

0: gracias.
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2: Oigan chicos, pues sí, me están pidiendo aquí una canción que sí me pusieron allá que se llama Magdalena, pero creo que es Magdalena. Magdalena, Magdalena. Ah, sí, es una cumbia preciosa de Magdalena. Así es que, ¿qué les parece si la escuchamos? Y vamos a regresar en unos instantes más. Así es que, Anita, ahí está tu canción.

0: ¿Cómo que no es? Esta se llama Magdalena. Ah, ok. Ahorita la descargo, ya me la mandó. De Sergio Méndez. Ahí está, ya viste. Pues es que yo la estaba buscando con otro. No. Definitivamente andamos así como que cursadas. Dice, ah, se te escucha tu acento yucateco, madre. Ay, es que ando desvelada. Bueno, ¿qué les? Ah, tengo, a ver, ¿qué dice acá? Ah, ok. Tengo aquí un audio desde Veracruz, porque solo Veracruz es bello. Así es que viene mi querido amigo Ángel García Loz. A ver,
1: buenas tardes, vuelvo a hablar, buenas tardes. Saludos en sintonía desde el Puerto Jarocho. Saludos a mi estimado Rasta Chang, a nuestro apreciado sindicato. Ahí se puede, por favor, la canción de Hugo Ruiz, Matanga, dijo la changa, por favor.
0: Claro que sí, Matanga, dijo la changa. Vámonos entonces, ¿qué les parece con ese Hugo Ruiz? Y bueno, esta canción de Matanga, dijo la changa. No te vayas, estás en el Expreso Blast. Y fiesta.

acá en el grupo de Amistades por el Mundo. Pues bueno, dice Anita Gabriel, soy del pueblo para el pueblo y del, ¿cómo? Del pueblo por el pueblo y para el pueblo. Porque les dije, ustedes pídanme lo que quieran, ya lo saben, este es el programa, es para ustedes, hasta yo soy de ustedes. Bueno, pues entonces, dice el DJ, el matanga dijo la changa. Mi querido Ángel García, qué tema, me encanta y yo lo bailo. Ah, está bien, está bien, está bien, eso es bueno. Vámonos con esta otra que ahora sí esperamos ya no equivocarnos porque hasta nos mandaron el audio. No, esas son amabilidades de las grandes. Para, de Sergio Méndez, Magalena. Así es que vámonos con esta melodía y no te vayas, estamos en el Expreso Blas de fiesta.

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1: Oigan, qué de verdad, qué felicidad. Muchísimas gracias para la página de Facebook del Callejón de Ortega, que nos hizo el grandioso favor de poner pues nuestra propaganda, ¿verdad? También vamos a mandar saludos, porque luego dicen que no mando, y yo los he mandado, ¿verdad? Yo los he mandado. Primero, antes de todo, y así como les voy a decir algo mucho muy importante, esa personita a la que voy a mandar especialmente saludos es una persona muy romántica, un super DJ que yo lo quiero, lo amo con todo mi corazón, porque haz de cuenta que él siempre está pues aquí con el apoyo, públicamente lo digo, él es una persona que apoya mucho, bueno, al menos a mí, ¿no? A mí me apoya un montón, y por esa razón, a la gente que uno valora es a la gente con la que está con uno, y nos dice, échale ganas, tú puedes, eres chingón, y que no sé qué, pues, muchísimas gracias, de verdad, este reconocimiento va ampliamente para mi querido DJ Rally, que de verdad, lo admiro. Y yo quiero que me arregle mi carro, pero pues como está bien lejos, pues no puede, ¿verdad? La Diablita también, para esa mujer hermosa, también para mi querida Pelucita, para Daniel de Venezuela, para Higinio, para Ángel García Oz, también para mi tía Guille allá en Tlaxcala, para Anita Gabriel, que bueno, me trae como loca, que la Magdalena y que Magdalena y que bueno, pero mira, ya cuando la escuché estaba yo muerta de la risa. Para el DJ Rally, ay, luego me dicen que tengo voz de yucateca. Pues vivo en Yucatán, ¿cómo no voy a tener voz yucateca? Ok, allá en Perú, para Isa, mi pequeña, preciosa, hermosa, Miss Universo Guasapera, para Adriano, allá en Brasil, que nos está escuchando en Brasil, ¿van a creerlo ustedes? Bueno, muchísimas gracias. Jesús el Cherokee, allá, bueno, allá donde esté, para Colibrí, Roberto Colín, para Gustavo Cruz Retro, para Fernando Chávez, para Luis Briseño, el señor Luis Briseño, maestro, para Silvia Tiná, que nos está también nos está promoviendo, para el señor Noé Medina, un saludo, para Yugari Selene, Andrea CRQ, Mauricio Rivera, que se está tomando su cafecito, yo creo que ya se lo terminó, y para nuestro gran locutor y amigo, el Jaguar Gutiérrez, allá en Tlaxcala, que bueno, déjenme decirles que es un señorón de la locución, para mi querida Reinita y Fernando Chávez también, para mi hermana Irene Blas y para mi hermano que cumplió años la vez pasada y lo conoce mi querida Miss Universo Guasapera y ya le contó mis historias de chiquita. Pero bueno, ¿qué le vamos a hacer, verdad? Aquí nada se oculta en esta vida. ¿Qué les parece si nos vamos con esta canción de Ramón Orlando, El Venado, El Venado? No se vayan y quédense con nosotros aquí en el Expreso Blas de fiesta.

Oigan, dijeron, ¿dónde anda el amor, Es que esta cosa como que quiere bajar y subir. Algo le pasa a mi luz, de verdad. Pero bueno, ya tenemos esa canción que pidió nuestro querido amigo el DJ Rally. Y es Talento de Televisión. ¿Qué les parece? Vamos a bailarla, tú, yo y todos los que quieran estemos aquí en el Expreso Blast de fiesta con todos ustedes.

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1: Bueno, pues ahí está, de verdad. Oigan, fíjense que me mandó un mensaje mi querido Joan. Me pone, ¿dónde está? Aquí está. Buenas tardes, corazón. Saludos a todos los de a todos los bellos radioescuchas. ¿Me podrías complacer con una canción, por favor? Se llama La del Vestido Rojo, de Acapulco Tropical. Y esa es la que vamos a poner. Y bueno, dice, gracias, te escucho, mi reina. Saludos a mis amigos de Amistades por el Mundo VIP. Y también, pues, oigan, son muy saludados estos amigos de Amistades por el Mundo, ¿eh? Dice, saludos a todos, dice el DJ Rally, saludos a todos en el grupo de Caras de Rana. O sea, él también, ¿verdad? Porque él también está en Caras de Rana. Bueno, ¿qué les puedo decir? Así nos llaman a todos, pues sí, así es. Dice Joa, buenas tardes, saludos y buen domingo, familia. Claro que sí, buenísimo domingo. Oiga, ¿cómo va el partido? Que alguien me dice, ¿no? Seguro por ahí lo están escuchando, porque pues, están haciendo la chanchulla. Vámonos con Ada del Vestido Rojo. Esta es en el Expreso Blas de fiesta.

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Oigan, fíjense que mi querido, yo le estaba invitando una cheva virtual a mi querido Joan. Y me dice, no, morenita, fíjate que no lo puedo tomar porque ando malito de tanto exceso de de chevas de alcohol. ¿Cómo va a ser, hombre? Ya viste, a lo que nos lleva este condenado vicio. Pero bueno, ustedes, definitivamente a veces no miren esa cantidad, ¿no? De tomar tanta cerveza. Por eso hay que cuidarse, chicos. Hay que cuidarse. Dice, un vasito de leche con pan. ¿Cómo crees? Bueno, eso, déjalo para los viejitos. ¿Qué pasa contigo? No, pues vámonos entonces. Mira, este que nos pidió nuestro querido DJ, el más romántico, especial para ti. El DJ Rally dice, hola morenita, ahora te pido el trenecito de Zap de Tato Vázquez. Claro que sí, vámonos con esa. Ya lo saben, estamos en el Espresso Blast de fiesta. Pero pues hay unos que se festejan demasiado, ¿verdad? No te vayas.

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1: Vamos a mandar saludos, claro que sí, vamos a mandar saludos para todos los que estuvieron aquí con nosotros, para mi tía Guille, para Claudia, la de la radio, también para Charlene Martínez, para Chucho Muñiz, que ayer estuvimos de DJs, para la maestra Diana Carvajal y su nene hermoso que acaba de nacer hace poquitito, para Leandro de Aculco, Toluca, también para Joana, para Luceli, Andrés, Ismar, también para Fátima, Franco Karim, para la maestra Valeria de música y su guapo novio, claro que sí, para Elian Karim, para Néstor de Paraguay, para Paola Montserrat, para el señor perdón, Reyes de allá de la fustería ahí en Guadalajara, también para mi querido cuñado Ariel Balam, para Marco, mi querido amigo de allá de Cuernavaca, para Dios. Mis dos amores, así dice en su perfil, no sé cómo, no me dijo todavía su nombre. Para Romina Esmeralda, David Ortiz, ¿cómo estás, David? Para Mía Isabela, para la Beba, mi sobrina, para Fernando Chávez, el querido magnate de la Barcel, allá en Coahuila, ay, ay, ay. Para Maripaz, la Dulce Sinfonía, claro que sí, para mi querido Oscar, el más guapetón, para mi pelucita hermosa que anda buscando novio, ¿quieres una novia? Yo te mando el número de la pelucita. Para Naye Paul Matos, para Ulises Alexander, para Iván Rodrigo, también para Dimario Esmeralda, para nuestra locutora Ana Cortés y también para Linda Muñoz, para Jesús el Cherokee allá en Oaxaca, para Fercho, para mi prima Narce allá en Guadalajara, para Natalie que ayer cumplió años y nos invitó como maestra de ceremonias, por eso anda así medio jodidona. Para Alvis de Cancún, también para Soco, para Sofía Guadalupe, para Domini, para los jabones de Temozón, también para Don Pedrito, el del taxi, que anda por allá taxiando y nos está escuchando. Muchas gracias, Don Pedrito. También para Silvia, para mi querido Waldo de Argentina, que está bien pendiente, van 0-0, no ha metido nadie gol. Para mi querido Roy Mancera, para Ricardo, para Lucinio Chel García. También para Yaciel, también para Gustavo Cruz Retro, para Josué Leonardo, para Irene Margamboa, Brauli, también para Luis Elías y su hermanita, también para el papi, para Estrella Marisol, para mi querida More, para Damaris, Marían, Reina de Argentina y mi querido primo Carlos Palma, también para la Diablita, la Pelucita, para Daniel de Venezuela, para Higinio, tía Guille, Ana Gabriel, DJ Rally, Oc Us allá en Perú, para Isa, para Adriano en Brasil, para Jesús el Cherokee, Colibrí, Gustavo Cruz Retro allá en Argentina, Fernando, para Luis Briseño, Silvia, Tina, Noé Medina, Selene también para Andrea, Mauricio, el Jaguar ahí en Tlaxcala, para mi querido Joan, que ahorita solo está tomando lechita. ¿Cómo va a ser? Vámonos con esta canción que de veras me encanta y me gusta, dedicada para mi querido Joan, que está tomando su vasito con leche y chocolate, así chapeado con el panecito, por andar por sus excesos, ¿ya vieron? Vámonos con La Negra Tiene Tumbao. Estás en el Expreso Blas. De fiesta.
2: Esa negrita que...

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1: Oigan, un agradecimiento bien hermoso a las páginas de Facebook que nos hacen el grandioso favor de tenernos allí como propaganda, como algo que los pueden tener sus los que los ven, ¿verdad? Las vistas que tienen para que nos puedan sintonizar. El Callejón de Ortega, muchísimas gracias. También El Significado de los Sueños, Mamitas de Tizimín. Y bueno, a Silvia Tiná también que nos mandó a sus contactos. Casa Rods también, Eddie Mata, también para Cráneo Rock and Rollero. Muchísimas gracias. Te iba a decir Noticiero Telemundo, pero ese no me mandó la fregada. Pues bueno, para todos ellos que nos estuvieron poniendo a sus páginas de Facebook, de verdad se los agradecemos mucho. Y sobre todo a todos ustedes. Y acá dice mi querido Joan, ¿qué dice? Se antoja más una cerveza que la leche. Bueno, Joan, o te quieres curar o te quieres morir, ¿verdad? Ay, perdón, ¿verdad? Pero definitivamente yo creo que sí es importante que nos estemos cuidando. Porque una cosa es que pues lo tomes así por gusto, por diversión, una, dos, como la gente, como dicen acá en Yucatán, pero ya así como que te quieres acabar todo lo que hay en el mundo mundial, pues ya creo que eso sí es exageración, ¿verdad? Pero bueno, ahí vamos a ver qué pasa. Para mi querido Scorpion, oye, qué padre, hace mucho que no veía al Scorpion por acá en Amistades por el Mundo. ¿Cómo estás, Scorpion? Espero que te encuentres bien. También vamos, pues mira, ya faltando 6 minutitos para que podamos terminar. Me toca ya pues hacer la despedida, ¿no? Y dice, y así con el corazón lleno de alegría y el alma bailando, vámonos llegando pues al final de esta gran fiesta. Quiero dar las gracias de todo corazón a cada una de las emisoras que nos abrieron sus puertas y nos llevaron hasta ustedes, como es Altavox Radio Colombia, Visión Radio, tu espacio, tu diversión, Radio Nova, inspirando la radio, Amor en el Aire Radio, la radio que se escucha con el corazón, y a la Radio de los Monos, Amor por Amor, que nos retransmite los lunes, pasadita de las 9, y que de verdad, muchísimas gracias, un saludo para los que están escuchando la retransmisión, gracias por estar acá con una servidora, la morenita Norma Blas. Y bueno, gracias por acompañarnos y recuerden que nos retransmiten pues los lunes, no vayan a pensar que no estamos pendientes. Y déjame decirte también que el lunes en punto de las 4, de 4 a 6 de la tarde tenemos Todo a Tu Ritmo. Y de verdad los invito a todos para que asistan y que pongan ahí la canción que ustedes más quieran. Estamos en complacencias. Y gracias también a todos ustedes por escucharnos y por estar ahí, por interactuar con tanto cariño en este Expreso Blas de fiesta. Los quiero muchísimo y los invito con el alma, pues ya lo saben, a seguir escuchando, no nada más a mí, a todas las radios que están acá con nosotros, que todas tienen mucha, mucha música para todos ustedes. Yo soy Norma Blas, la morenita, despidiéndome con orgullo desde Tizimín, Yucatán, México, para todo el mundo. Esto fue el Expreso Blas de fiesta. Que tengan un día maravilloso y hasta la próxima. Por aquí me está llegando un mensajito. A ver, besotes, gracias, mi vida tan hermosa. Gracias por a ustedes. Y en Amor en el Aire para mi querida Maripaz, Dulce Sinfonía, para Pelicita, para Roger también. Muchísimas gracias, ya lo saben. Los voy a dejar con un temazo. ¿Eres de Ciudad Juárez? No. No soy de Ciudad Juárez, soy de Matamoros, Tamaulipas, sí señor. Vámonos con Pachuco, sabes a chocolate. Bueno, eso ya lo sé. Esto fue el Espresso Blast de fiesta. Nos vemos el día de mañana. Yo soy Norma Blast, la morenita. Bye bye. México.

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